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0: se paraliza el éter por un instante y de repente un ruido, una explosión, una reverberancia hace que todo vuelva a sentirse ameno, a gusto, como en casa, como si fuese propio, como un sentimiento que no se aleja mucho más de esos pensamientos que aparecen quizás en lo más recóndito de la memoria, eso que, por ejemplo, cuando algo es verdad, queda clavado como una espina. Y eso es lo que el ruido, la música, el sonido, el sonar hace cada vez que escuchamos al menos ese tan placentero y bonito acto de ruido. Yo no sé cómo llamarlo, realmente le he buscado muchas explicaciones, pero creo que el ruido es lo que a mí más me atrapa de la sonoridad, de la música, de la conjunción de distintos ruidos que generan sentimientos, generan pensamientos, generan ideas, inspiran, acompañan, entristecen, alegran, llenan de efervescencia un corazón que puede estar dormido. Todo eso se genera con una conjunción de ruido para mí, y creo que para muchos otros quizás también, pero en el sí de la palabra ruido creo que es donde radica la importancia de tener que ser un escucha, de estar atento a ese sonar para poder analizarlo, para poder tomarlo o dejarlo pasar. Cuántos ruidos pasan por delante de nuestro cuerpo todos los días y no nos llaman la atención. Sin embargo, hay algunos que nos detienen. Nos detienen el alma, nos detienen la cabeza, el corazón. Quizás un segundo nos llenan de, quién sabe, ¿no? Cosas químicas que pasan en el cerebro, microglándulas muy chiquitas que quizás tienen nombres muy científicos, pero que seguramente se ligan al recuerdo y a la emoción de estar vivo y de sentir algo por primera vez. Y entre todo eso, que el ruido pasa y genera, el cuerpo como que rejuvenece o vuelve a nacer, quizás, o quizás viaja en el tiempo. Y vuelve a ese primer sentimiento, a ese primer sentir de cuando escuchó ese sonar atravesar todos los poros de su cuerpo al mismo tiempo, incluso tapados por ropa. Imagino primeras tribus o personas que incitaban al sonido, al ruido, a la música, sin pensar en música, quizás más bien pensando en un acto de expresión. El golpear un pedazo de madera, el pegar un grito y el no tener la ropa para que tape tanto los poros y poder sentir la música, que no solo se siente con el oído, se siente también con el cuerpo, con el alma, con el vibrar, creería también incluso que con otros sentidos. Creería que se puede ver la música en cierto aspecto y aspecto y espectro. Quizás estoy divagando un poco, pero es lo que a mí me pasa cada vez que escucho un ruido que me genera una emoción violenta o alegre o melancólica, quizás. Es lo bonito de la música, creo, lo que nos conlleva a la repetición. ¿En búsqueda de qué? ¿Qué es lo que buscamos repetir en esa experiencia prima que tanto nos saboreó el alma y nos hizo querer volver? Como una droga rica, quizás, una droga que te empuja a la adicción. Pienso tanto en el azúcar, una droga tan instalada que hace que todo el tiempo estemos buscando, por nombrar alguna, el café, tantas otras. Pero sin embargo, esta es una, si vamos a ponerlo en categoría de drogas, por ahí justamente o innecesariamente, es una de las que te permite volver y volver y volver y extasiarte cada vez más, quizás. Pareciera como que la tolerancia no corre aquí. Sin embargo, hay veces que tiene un límite. 22 y 10 de la noche de martes, esto es La Era del Corregidor. Mi nombre es Montana. Aquí, el diablo presente en el estudio de Radio Quilmes FM 106.5. Esta noche, noche muy especial, porque volvemos a tener el grato y el gusto, placer de tener a Farid Casas como invitado de la noche, invitado de lujo que trajo sus vinilos, porque la primera vez que vino no alcanzó, nos quedamos manija, y es lo que pasa con la música, es un poco compartir. Buenas noches, Farid, está aquí presente el amigo.
1: ¿Cómo va, amigo? ¿Todo bien? Bien. Gracias. Otra vez.
0: Contento de que estés aquí, amigo.
1: Un placer, muy bueno, muy bueno. Hoy traje un poquito de rock.
0: Bien.
1: Cambiamos el género.
0: Bien, bien. ¿Alguna banda que se te venga a la mente ahora que sabes que está por ahí, aunque no lo pinchemos?
1: Traje Hendrix, Creedence, Led Zeppelin, Pink Floyd.
0: Bien.
1: Clasicazos.
0: Bien, bien, bien. Bueno, tenemos un largo trecho por recorrer hasta la medianoche, hasta la hora de los vampiros. Nos disponemos aquí, en el éter de Radio Quilmes FM 106.5, a compartir. Gracias, Fari, por venir a traer tu alma, tu espíritu y tu gusto por la música, porque es un compartir, es colectivo. Yo creo que es lo que hablábamos la otra vez. En el compartir aparecen cuestiones que se vuelven a veces no se vuelven individuales después con el tiempo, porque uno recoge lo que aprende del otro y lo hace propio también a su manera, y después es un pedacito de uno. Nunca te vas a olvidar de dónde lo escuchaste, o no. Quién te lo compartió, o de dónde, o quién te hizo conocer cierta canción. Sin embargo, después eso pasa a tener como una propiedad privada, si se quiere, dentro de tu alma melómana. Y es lo lindo, creo, que de la música es este back to back que sucede en el compartir.
1: No importa cómo llega, a veces sí importa, pero la mayoría de veces es como resuena en tu vida, me parece, ¿no? Uh-huh. Como te influye y, bueno, nada, los recuerdos, como te hablaba la otra vez, los recuerdos de tal tema te lleva a tal lugar, o traje un par que me llevan a ciertos lugares de los 37 años que tengo.
0: Uh-huh. Yeah. Es eso, ¿no? De muchas veces, como esa búsqueda por volver a sentir eso que ya pasó una vez.
1: Como los olores, como...
0: Uh-huh. Muy tiene, hay algo con la mente que se enlaza con el pasado, muchas veces. O al menos con la música tiene mucho que ver. Y creo que por eso también somos amantes del formato físico e insistimos en que... En el placer que da no solo escuchar la canción, escuchar el disco, sino todo el acto, el ritual de que el disco gire.
1: De que gire, exactamente. Es muy, muy lindo. Hoy en día tengo a mis dos nenas y se vuelven locas cuando le pongo un vinilo y las sabe escuchar y se quedan viendo los discos. Ese ritual, el mismo que hacía con mi viejo.
0: Claro.
1: Y que mi viejo seguramente hacía con su papá.
0: Su padre, claro.
1: Hoy en día está todo en el teléfono y es medio raro, ¿viste? A veces.
0: Uh-huh. Sí.
1: Que llegue.
0: Sin embargo, bueno, cuando eso empieza a girar, capta la atención. Sí. Sobre todo en los niños se nota mucho siempre que genera como algo.
1: Pasan las fechas que tenemos en vivo, que ver a un padre explicándole a su hijo qué es, por qué sale la música de ahí, o que
0: claro,
1: no entiende por qué sale ahí la música y no sale de un teléfono.
0: Claro, está pasando ahí, está buscando ahí. Es muy loco. Pero bueno, en un rato vamos a tener el gusto de poder desarmar varias portadas aquí en vivo para mostrarlas y escuchar un poco de
1: traje más. Mucho 7 pulgadas.
0: Oh, qué bueno. Yeah.
1: Que la otra vez traje uno solo. Uh-huh. Pero bueno, tengo un par de portadas lindas, así que nos vamos a ver.
0: Bien. Bueno, DJ Farid Casas está aquí en Radio Quilmes esta noche. En un rato enchufamos la bandeja, no pierdan el hilo conductor. Vamos con la apertura musical de esta noche, grata noche de martes. Si quieren comunicarse con el programa pueden hacerlo al 11-55-08-55-30. Lo voy a decir una vez más, 11-55-08-55-30. También pueden hacerlo por YouTube. El programa está saliendo en vivo y lo pueden ver por YouTube buscando Radio Quilmes 106.5 como usuario, y La Era del Corregidor van a ver ahí. Hay un chat al costado y pueden escribir. No hace falta que estén, seguramente, ya con que estén ahí presentes pueden escribir, si es que tienen ganas de escribir, claro, no es necesario, aunque es muy agradable recibir mensajes. Vamos con los primeros dos temas de la noche. Check to me, lo quiero, y bueno, el otro lo digo cuando volvemos.

Gana y Oro, Reincidentes, sonando aquí, una canción que habla sobre esa estupidez humana de someter a un animal y meterlo adentro de un círculo a que corra mientras un montón de imbéciles le clavan banderillas, hasta que luego viene uno y le inserta una espada que le atraviesa el todo y le clava, acaba con su vida. Grana y oro es la pilcha que lleva el matador, como le dicen, que con tanto orgullo le corta la oreja luego al animal sometido, oprimido y muerto, y se la regala al imbécil de turno más importante que esté ahí en el teatrillo que armaron. Reincidente es una banda española muy interesante. Anterior sonaba Check to Me de Loquero, de su disco Club de Solos. El sábado pasado estuve en Uniclub viendo a Loquero, que festejaba 25 años de Fantasy, y estuvo tremendo. La verdad que es una de las bandas de aquí de Buenos Aires, al menos, que creo que no hay que verla por lo menos una vez en vivo. Siendo las 10:23, iba a traer, separé para traer unas cosas interesantes para leer, que se iban a enlazar con una de las canciones que van a venir más adelante. Sin embargo, me olvidé la carpeta donde estaba todo el escrito. Tenía unos fanzines muy interesantes que hablaban sobre antropocentrismo, sobre división a base de mestizaje y de segregación racial. Me parecía muy interesante para tocar, enlazarlo con una canción que va a sonar más adelante. Pero bueno, por lo pronto voy a hablar sin el material gráfico. 22 y 24, si quieren dejar mensajes pueden hacerlo, ya lo había dicho antes, ahora lo vuelvo a repetir. Farid, un grande, dice Cecilia. Son iguales, chicos. Montana, sos la versión punk de Farid. Ah, por la campera, ¿no? Estábamos los dos de azul, sí. Qué bueno, estamos ahí en... conectando. Hola, chicos, qué bueno escucharlos. Hola, Fari. Esto lo decía Roxana y Sanir Mora. Leo los nombres de los usuarios, disculpen si me equivoco. Vivan los vinilos, saludos, amigos. Kevin, gracias, Kevin, por estar del otro lado, gracias por disfrutar de la música. María Soledad dice: aplauso, Fari, desde Mar Azul. Mira qué copado, loco, gente de la costa atlántica escuchando.

0: con Fari de bandas que generan también un poco eso. Yo le decía que este tema lo tengo en un compilado de un vinilo, que lo tenía justamente ahí en una batea, más para que se vaya de mi vida que para que se quede, y mientras lo puse y lo escuché, este tema fue el que me hizo no desprenderme del disco, pese a ser un compilado y a tener otras canciones que por ahí tienen menos valor o menos frecuencia para pinchar. Aquelarre, una banda tremenda, que después te invita un poco más a, si vas retrocediendo en el tiempo, a buscar sobre el rock de los años 70 en Argentina. Para quien por ahí mucho no lo tenga, es una banda del año 71, y que obviamente se desprende de un sonido. De hecho, yo la primera vez que la escuché pensé, naturalmente me vino la figura de Luis Alberto Spinetta, aunque no, pero, o aunque sí, ¿no? Es como, y ves que todo tiene que ver con todo, ¿no? Y además, cuando caes en la foto de los locos, empezás a ver que todos tenían el mismo corte de pelo. Pero bueno, ahí estaba, para no nombrar mal, Rodolfo García, Emilio del Guercio y Hugo González en teclados, y Héctor Stark, parte de Almendra, ¿no? La verdad es que de canciones como estas que tienen un sonido particular, o compilados, ¿a qué te hace pensar, Fari, los compilados? ¿O qué, a qué te lleva, no? En vinilo, ¿cómo?
1: Me llegaron un par de que eran de mi vieja, de creo que eran de pelo. Y que tenías una parte de todos los artistas argentinos y después tenías todos de afuera. Y encontrás una variedad que era hermosa. De hecho, hoy traje uno que me regalaste vos. Ajá. Compilado.
0: Bien.
1: Para un temita ahí de Kiss.
0: Bien. Claro. Tienen. Eran volúmenes, iban saliendo, claro, distintos volúmenes.
1: Revistas.
0: Claro,
1: y con
0: todas las portadas de los álbumes mezcladas en la portada misma, con grandes canciones. Ese compilado, si no me equivoco mal, tiene a Kiss, tiene a Ring My Bell.
1: Sí,
0: ¿no?
1: sí.
0: Se iba de un punto al otro,
1: igual al otro.
0: Jugaba mucho con el disco, estaba explotando también, y Kiss también coqueteó un poco con eso, sobre todo con Fui Hecho para Marte. Y
1: es una de las canciones, por lo que investigué, después de estar muchas noches en Estudio 54, el cantante empezó a hacer una mezcla de rock con disco y bueno, claro, Salió un temazo.
0: Sí.
1: Uno que voy a poner.
0: Y cómo muchas bandas se ayornaron también a eso, ¿no? En una búsqueda. Por ahí es injusto decir que es una búsqueda sola, netamente comercial, de che, el mercado está virando para este lado, hagamos un poco de música disco. Sino también es por ahí querer ver qué onda. Estaba pasando como una cosa muy fuerte también. A mí me flipa mucho la época, sobre todo porque el disco se pega al punk rock.
1: Sí.
0: El punk explota en el 77, 78, y en el 80 se considera como que muere, por así decirlo. Aunque después vinieron años gloriosos de grandes bandas de los 80 de punk rock. Pero el disco fue como lo que mató al punk, por así decirlo, porque fue lo que comercialmente explotó a consecuencia. Y duró muy poco también, duró 2 años.
1: Sí, después se pegó mucho capaz que al rap también.
0: Se fue desarmando, sí.
1: Primero se fusionó y después se... Se disolvió.
0: Sí, es que todo pasa en un periodo básicamente de 7, 8 años, mientras que se va masticando. La película Fiebre de Sábado por la Noche lo muestra también un poco eso, de cómo ellos vienen del 78, 79 ya bailando disco y no es tan popular, pero cuando explota todo se visten y van a bailar música disco. Y
1: en todas partes del mundo pasa eso.
0: Sí.
1: El rockers en la película se ve como en Jamaica los jamaiquinos bailaban disco y, sí, y caían ahí, sí, y ponían reggae.
0: Claro.
1: Como diciendo, acá se escucha reggae.
0: Claro, sí. Bueno, y los híbridos que empiezan a pasar entre, claro, eso y... una vez también viendo un documental, ahora que mencionás el rap y cómo se deforma, hay que pensar también que todo se estira siempre un poco más de lo que comercialmente se vende. Pensaba en bandas que se metieron en la música disco y que por ahí venían de otro palo, como Blondie, y que empezaron a hacer grandes canciones de música disco.
1: Sí, bueno.
0: Totalmente, hace un rato había, se me había cruzado otra también que ahora se me fue, pero T-Rex, bandas de los 70 que de repente mucho charleston, mucha guitarra, mucho piano y se acomodaba a un sonido medio disco, ni que hablar Kiss. Y cómo eso se estiró durante los 80 hasta que en los 90 es también un poco toda esta música del rap que empiezan a montar en plazas bandejas, vinilo, a
1: bandejas,
0: chupar la luz de la... El...
1: Sample, o sea, en vivo sample.
0: Exacto.
1: Porque no era
0: sí.
1: digital.
0: Eso es muy loco, muy loco.
1: Samplear un tema con dos discos iguales, muy loco.
0: Sí. Bueno, The Clash mismo llegan a hacer Radio Clash con la base de una canción también mezclada y que empezó a girar en Nueva York entre la gente rapera que estaba empezando como a formarse. Es increíble cómo la línea se va conectando.
1: No, la mezcla es impresionante. También traje uno de Aerosmith que también es una mezcla como de rap.
0: Claro, bueno, ellos también ya han llegado a eso y vienen de una cuna muy de rock and roll y hasta te diría por Steven Tyler de Soul, un
1: sí.
0: fanático de James Brown.
1: Qué voz.
0: Sí, muy loco. Vamos a escuchar otro tema de rock nacional, como lo que sonó antes, que era Aquelarre. Ahora nos vamos para Pajarito Sahuri. Si no lo tienen a Pajarito también, gran, el mago de los vagos. Esto es 6 o 7 cuadras, una hermosa canción.

Estamos al aire, 22:43, aquí con Fari charlando de música y de historias. Lo más interesante siempre queda afuera del aire. Hay algunos mensajes que quedaron colgados. Arriba los vinilos, decía Leonel Bogado. Qué bien que empieza este tema. ¿Cuál habrá sido? Decía Yuchutena. Imagino que el de Aquelarre, quizás, pero podría haber sido otro, ¿no? Quizás. Tal vez, recién hablábamos de la música, de la censura y de la estupidez también, de cómo se cambiaban los nombres de las canciones, sobre todo en época de la dictadura cívico-militar eclesiástica argentina del 76. Y hablábamos de Alfredo Rosso, de su rol o de su participación dentro de algún tipo de selecciones o cuestiones, entre otras personas también que decidían o elegían qué música por ahí se reeditaba de manera local, de lo que eran las ediciones también argentinas, brasileras y demás, y de cómo por ahí los mensajes no pasaban desapercibidos para la gente, pero sí para algunas personas que decidían otras cuestiones más importantes. Muy loco. Sin embargo, recordábamos también el festival que se hizo apoyando en teoría a los, no se apoyó explícitamente a los militares, pero buscando sensibilizar a la población, como siempre se hace, de un lado demagogo y asqueroso, en el que todas las bandas del rock prácticamente participaron, salvo recordábamos a Virus, que no participaron porque ellos mismos decían que tenían a su hermano secuestrado y desaparecido, y cuestiones así, ¿no? Que sí, que tienen a veces un peso tan propio que después pasan como algo más. O pensaban Los Violadores, que su primer disco no pudo salir hasta el 83 con La Vuelta de la Democracia, pero ya lo tenían grabado desde la época de Malvinas y no convenía sacarlo. Estaban como esperando el momento más oportuno de la discográfica, ¿no? Contratos así. También me acordaba de Gamexane, que una vez dijo que los Violadores también tenían contrato y sacaban discos porque cambiaron las letras de sus canciones. Cuando insultaban, sacaron los insultos y entonces firmaron en ese momento con CBS y sacaron el disco. Y que la banda que él tenía no podía porque su tema se llamaba Soy un pajero. Y dice, ¿cómo le cambio el nombre a la canción y a todo? Entonces eso no te permite muchas veces entrar en el mundo comercial. Estamos aquí escuchando y compartiendo música, hablando de discos y de bandas especialmente. Vamos a seguir escuchando un poco más de música. Y bueno, tenía algo para leer que después de esta canción lo desarmaré sin la lectura. Vamos a escuchar Escape.

22:51 aquí en Radio Quilmes. Estamos en el 106.5 del dial. Tomamos el dial hasta la medianoche. Mi nombre es Montana. Esta noche acompañado por DJ Farid Casas con vinilos, que ya está enchufando todo aquí y empezando a tirar las primeras pruebas a ver qué onda. Había traído, en realidad iba a traer para leer y enlazar con esta canción que sonaba recién de Escape, llamada Mestizaje, que está en el disco Planeta Escoria, un gran disco de la banda española, o al menos de aquella parte. Y e iba a leer algo relacionado también, no tanto solo al mestizaje, sino más bien a lo que fue, lo que es la opresión del humano sobre el humano, pero también enlazarlo con el antropocentrismo, que me parece como la cuestión primaria en la cual es esa doctrina fue esparcida y tomada como algo válido en la mente de la mayoría de las personas humanas, que creen que todo viene rodeado para nuestro antojo y para nuestra necesidad y está ahí para nosotros, como una especie de doctrina en la cual el humano es el centro del universo. Esto viene desde hace muchísimo tiempo, no es nada nuevo ni nada novedoso. De hecho, se han implantado muchísimas opresiones sistematizadas, legalizadas e incluso justificadas a lo largo de la historia por culpa del antropocentrismo como doctrina justificatoria para todas las mentes que están ahí sueltas, porque al fin y al cabo no es tanto lo que impone quien oprime desde un lado gubernamental o de decisiones, sino también el aval que se le da a esa gente. Cuando algo es demasiado injusto, hace más ruido y la gente, a pesar de que sea legal y que esté invitado por el orden y el poder, lo cuestiona. Entonces, hay como una cuestión, me parece natural, que hace que rompamos cierto antropocentrismo que generalmente aceptamos y que validamos en muchos casos. Yo siempre lo relaciono rápidamente al antropocentrismo con la excusa del cómo oprimimos a otras especies, por ejemplo, y me parece siempre válido recordarlo, mencionarlo. De hecho, tenía un fanzine de los que tenía, hablaba específicamente del antropocentrismo como excusa para justificar el especismo y la separación de otras especies considerándolas inferiores, simplemente por un mero capricho que no está explicado en ningún lado, porque cuando uno empieza a entender las necesidades individuales de cada ser, se da cuenta que tiene intereses propios, personales, una inteligencia particular y formada, una personalidad. Sucede con cualquier animal que puedan conocer un poco más que una sola vez. Entonces, no querer entender esa parte y seguir pensando que el antropocentrismo es la base de nuestra vida cotidiana me resulta bastante absurdo. Parte de eso que tenía es en escritos, y que lo traiga probablemente otra vez para leerlo, porque me pareció que estaba muy bien escrito, y a veces cuando está tan bien escrito amerita ser leído, me parece, en espacios como este, que es un espacio que siempre invita a la reflexión, al cuestionarnos cosas que por ahí no sé, pienso yo, no escucho en otros lados, en otros programas de radio. No miro mucha tele, pero tampoco me cruzo con programas de tele que hablen de teorías antropocentristas, por poner un ejemplo como el de hoy. Entonces, invito también a eso, a quien esté del otro lado escuchando, a ese cuestionamiento de saber que en qué lugar uno se para y por qué aceptamos y seguimos ciertos patrones y ciertas conductas que muchas veces no tienen que ver con nuestra cuestión natural, con nuestra natura, por así decirlo. Eso ha justificado, como lo que decía hace un rato respecto al especismo, ha justificado también incluso la colonización, la opresión sobre pueblos originarios que han vivido mucho tiempo antes que el hombre blanco llegue a esta parte de la tierra, y que justifique matanzas indiscriminadas, asesinatos, violaciones, esclavitud, porque a muchos se los mataba
para robarles la tierra o para sacarlos de ahí. No olvidemos que este territorio, justamente que ahora hace poco se cuestionaba o se hablaba si la gente que vive aquí es racista o no es racista, hay que recordar siempre que este es un territorio forjado y armado a base de un exterminio. Se ha limpiado a muchísima gente que vivía antes aquí y se invitaba a los europeos a venir a poblar tierras que estaban despobladas. Estaban despobladas porque habían sido limpiadas literalmente de la gente que vivía ahí o corrida de su lugar. Vivimos en una ciudad como Quilmes, que es un claro ejemplo de lo que se ha hecho con un pueblo que estaba a miles de kilómetros en otra parte de la tierra y los trajeron para este lugar. Sin embargo, es parte de eso mismo, porque ese antropocentrismo ahí estaba aplicado a que el hombre blanco tenía un nivel de superioridad sobre el que es de otro color, ¿no? El color que quieran. Siempre menciono al blanco porque me parece el más despectivo para mencionar, y quizás el menos originario entre toda esta mezcolanza que no sabemos bien de dónde viene, pero sí lo que no podemos evitar es considerar el sentido de cada ser. Sería absurdo pensar que porque son culturas distintas o porque son maneras distintas o porque son especies distintas, nuestro antropocentrismo nos permite sentirnos superiores, sentirnos que podemos someter y oprimir a ese otro, a esa otra. Tiene como una cuestión muy rápida que se conecta con la justificación de la manipulación sobre el poder, me parece, y de que no lo pensemos demasiado y después terminemos trabajando para el bienestar general de algunos pocos. Nos han hecho creer ese cuento y ese cuento lo justificamos y lo sostenemos para que ellos puedan sostenerlo. Sin nosotros aquí, nada de ellos allí. Voy a traerlo algún día a los escritos para leerlos, probablemente el martes próximo, y va a estar por ahí un poco más completo esto que quería decir, pero bueno, la canción ha sonado y no quería dejar de mencionarlo. 22:58, vamos a enchufar vinilos en breve, vamos a escuchar una canción más digital y ya nos pasamos al mundo de lo analógico, al mundo de los vinilos. No sin antes mandarle saludos a... aquí tenía uno, saludos a María, que está del otro lado escuchando. Gracias. Y también, bueno, vamos a escuchar una canción y luego volvemos. Ahora, por lo pronto, ¿qué sigue, señor, señora? The Cure, sí, esta canción, qué buena canción. Una canción que no suena casi nunca de The Cure y creo que finaliza un álbum, así que disfrútenla.

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0: Estamos al aire, 23:03, aquí en este martes, acercándonos a la medianoche. Ya está la bandeja enchufada, en un toque pinchamos vinilos. 11-55-08-55-30, si quieren dejar algún mensaje en el WhatsApp de la radio, pueden dejar audios o mensajes escritos. 11-55-08-55-30. Hay un mensaje también aquí por YouTube que dice: bien ahí, Fari, te mando un beso, Adri. Y bueno, dispuestos ya casi a escuchar un poco de música en acetato plástico, en este bello formato. Recuerden también que este programa se repite, o al menos pueden ver la repetición del mismo con cámaras en YouTube una vez que finaliza. Lo pueden encontrar como La Era del Corregidor en el canal de aquí de la radio. Tenemos un audio para escuchar, bien.
1: Hola Montana y Farid, estamos escuchándolos desde acá, desde Uruguay. Está muy buena la música. Hoy me compré mi primer vinilo, que es Bocanada de Cerati. Soy muy fan de Cerati yo. Y nada, estoy muy contenta y estoy esperando a que pasen los vinilos. Gracias por la música. Saludos desde Maldonado.
2: Me olvidé de decir que soy Cata. Chau.
0: Ahí va. Yeah. Bueno, muchas gracias, Cata. Qué bueno. Menuda experiencia, ¿no? Empezar con primer vinilo, Bocanada de Cerati. Disco doble encima, hermoso. Qué mejor. Y qué bueno. Siempre hablamos aquí en este radio show. Invitamos a que... fomentamos eso, ¿no? A volver al vinilo. Hoy en día se consiguen bandejitas, modestas bandejitas en las que se puede escuchar bien la música sin problema, y los discos están otra vez volviendo a frecuentar, a dar vuelta, a aparecer discos usados, discos nuevos, se están reeditando mucho material. De hecho, hoy en día prácticamente se consigue casi todo, hay que buscar y tener buen ojo y no pagar cualquier cosa también por ello, pero es un mundo nuevo, así que bienvenida a este mundo nuevo. Celebro por la música y celebro por una nueva melómana que escucha música en vinilo y desde tan lejos. Si quieren dejar mensajes, bien, le dije 11-55-08-55-30, como el audio que sonó recién. No me voy a olvidar, porque me estaba olvidando y me ha recordado aquí Fiona, la operadora del programa, junto a Manu también. Gracias por estar, compis. Que el sábado próximo... primero, no, nunca supe por qué se dice próximo primero, pero próximo primero, si es que está bien dicho. 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También se viene una... ahora para charlar con Fari, que está aquí ya en el piso. Fari, querido, se viene una fiesta punk y reggae party.
3: Una punk y reggae party, yeah. Como la canción de Marley.
0: Como la canción del Bobby Marley.
3: Una buena idea fue, ¿eh?
0: Sí, esto va a mezclar punk rock, reggae y música en vinilos. Vas a estar ahí encabezando la lista con los acetatos.
3: Creo que vamos a pinchar los dos.
0: Quizás, yo voy a ver que... sí, por supuesto, algo voy a llevar.
3: Vamos a pinchar.
0: Pero bueno, para el que vayan sabiendo y vayan teniendo en cuenta, en octubre...
3: El primero de octubre,
0: Almagro, en el barrio de Almagro, en el Teatro El Portal, va a haber una punk y reggae party, y en breve van a estar las entradas a la venta. Lo vamos a ir anunciando aquí por el programa y vamos a hacer...
3: De a poquito va a salir toda la difusión de los artistas, las bandas, los DJs, así que va a estar bueno.
0: Volviendo un poco a lo que estábamos hablando antes de los discos, Fari, ¿por qué y qué vamos a escuchar primero?
3: Vamos a escuchar un tema de Ian Dury, que lo puede conseguir esta joyita revolviendo, como siempre. En alguna vez que, no me acuerdo dónde la conseguí, pero bueno, revolviendo. Y bueno, nada, me encanta este tema. Primero salió en simple, en 7 pulgadas. Traje un par, como te dije antes, 7 pulgadas. Así que bueno, nada, si querés lo escuchamos.
0: Pero claro, amigo, vamos a escuchar entonces DJ Farid Casas aquí en La Era del Corregidor.

0: 11 ya, aquí suena Ian Dury de fondo. Quien esté viendo por YouTube puede ver el color del acetato hermoso de este 7 pulgadas del sello Steve. Había un mensaje que había quedado colgado de Mari Piombi desde Cava, que dejaba saludos. Y después tenía de Marcos, que dejó en la era del corregidor también. Dice, gracias por la música en vinilo, no pasa en todas las radios. Gracias, gracias por escuchar y por considerar y valorar también el hecho de la bandeja. Farid, ¿con qué seguimos, amigo?
1: Y bueno, vamos a seguir con un clásico de los Rolling, I Miss You, que bueno, también lo traje en un formato de 7 pulgadas, así que bueno, nada.
0: ¿Edición nacional?
1: Edición nacional, es edición nacional. El anterior es importado. Estábamos hablando que había salido con otra portada. Ahí estaba mostrando un poco la portada del disco. Y que vos tenés el disco. Este es el primer. Claro. Este es un sencillo que salió primero y después salió el primer LP. Que salió con otra portada.
0: Sí, un gran disco de. Que, bueno, que lleva el título de.
1: O sea, aparte es un tema súper conocido. Que nunca llegó ni siquiera al 40 del ranking.
0: No tenía ese dato.
1: Es un tema súper conocido. Sí. Así que vamos con uno de los Rolling y bueno, y después contamos un poquito sobre el tema.
0: Bien, parece? Bien.

0: 23 y 16 aquí en el Éter, estamos escuchando vinilos en 7 pulgadas, señora, señor, señorita, muchacho que esté del otro lado. DJ Farid Casas está aquí en los estudios de Radio Quilmes 106.5. Pueden dejarle mensajes al 11-55-08-55-30 si quieren dejar algo dicho o algo que compartir, pueden hacerlo. 11-55-08-55-30. Farid, querido, contame, ¿qué onda?
1: Bueno, un tema de los Rolling, ¿no?
0: Sí, yo casi que lo tengo cronometrado en el cerebro. Decir que Manu siempre está aquí atento para salvarme.
1: Llegaste
0: para
1: justo.
0: Llegar justo.
1: Tema del 78.
0: Hablando de música disco, esto tiene también como esa cosa de, ¿no? De
1: traje un par de temas mezclados, de disco con rock. Traje rock en sí, pero bueno, que se van uniendo, ¿no? Con los géneros. Temazo, que fue uno de los primeros que los Rolling hicieron, el primero en sí, que los Rolling hicieron extendible, ¿no? Hicieron una versión extensa. Y bueno, nada. Salió en el año 78, la armónica es de Sugar Blue. Y el saxo de Mel Collins.
0: Que es tan particular, ¿no?
1: Esa armónica es, la conoce todo el mundo.
0: Sonido muy muy particular, en probablemente lo que sea uno de los temas más conocidos de los Rolling junto con Satisfaction. Encabezan ahí seguramente.
1: Esta no tiene portada, porque bueno...
0: Ha llegado así. Como sí, en un solicito.
1: Siempre se agradece a Noise Record, también unos chicos de San Telmo que ahí encuentro joyitas.
0: Bien, ahí está bueno, hay que revolver disquerías.
1: Improvisando también un poco, porque nos olvidamos el adaptador.
0: El adaptador del centro.
1: Yo me olvidé el adaptador.
0: Sí. Eso también, para quien no lo tenga o lo esté viendo, abajo hay otro disco, pero hay discos que no traen el centro.
1: Claro.
0: Y vos se lo agregás. Para darle...
1: Yo encontré un par que vienen como para sacar el centro. Vienen ya con el punto justo, pero otros vienen para sacárselo si querés usar el adaptador.
0: Claro.
1: Pero bueno, nada, se improvisa.
0: Bien, está girando. ¿Qué vamos a escuchar, Fari, ahora?
1: Vas a escuchar una de ACDC, TNT.
0: Clásico de clásicos. Aquí en el Éter, en el 106.5, está DJ Farid Casas pinchando vinilos. Disfruten y aprovechen este momento para subirle el volumen.

0: 23 y 23, sonando aquí en vivo, la versión de TNT que probablemente no suena regularmente. Y qué power que tiene, tiene un sonido distinto. No quería dejar de, estaba viendo justo aquí, saludos a Ángel, que dejaba un mensaje en la era del corregidor en el Instagram de la, del programa. Y saludos a David también, que había estado escuchando el programa desde aquí, desde la puerta de la radio. Y nos pedía que saquemos la cabeza por la ventana. Pero no se puede, amigo, porque la ventana del pasillo no se puede abrir, ¿verdad? La de la escalera. ¿Se puede abrir? Bueno, igual sería muy peligroso sacar la cabeza por allí. Pero estaba abajo escuchando el programa en la puerta. Muy muy bonito tener oyentes y amigos que están dando vuelta por la ciudad y escuchando la era del corregidor. Hasta la medianoche estamos aquí en el éter compartiendo un formato tan hermoso como es el de acetato plástico, el vinilo, los viejos y queridos discos. Ahora vamos a un larga duración, por lo que veo y por lo que se percibe.
1: Vamos con uno de Clients.
0: Yeah.
2: Acá.
0: Aquí sí. Tenemos la portada, a ver si lo podemos mostrar.
2: ¿Qué pasa vos?
0: Clásico disco en, el que la portada incluía la cara de los músicos, todas juntas. Hay centenares de discos que han hecho esto y siempre queda bien.
1: Hermoso.
0: De hecho, todas las bandas deberían tener un disco así.
1: Yo estaba viendo hoy, esto lo estaba escuchando por formato digital, aunque no lo crean. Y era muy flashero porque estaba la tapa y como que parpadeaban.
0: Mira.
1: Como que se movían.
0: Tiene
1: esto de la nueva IA y todo.
0: Claro,
1: eso.
0: Sí, pasan cosas distintas.
1: Pasan cosas.
0: Es
1: bueno, vamos a escuchar uno de Creedence, Molina, que bueno, nada. Creedence me lleva a un lugar muy muy loco, bueno, no muy loco, pero bueno, el río de Quilmes. Pero me vas a acordar de mi tío. De mi tío, de sentarme en la camioneta con mi tío, escuchar Creedence, discazo. Y bueno, nada, es algo que... Bueno, lo que hablábamos antes, ¿no? Que recuerdos.
0: Sí, que te conecta con...
1: Lleva ahí, con la, ese momento.
0: Sí, con algo del pasado. Creedence es una banda que particularmente yo creo que caló bien profundo en una generación de aquí, de gente de este territorio. Sobre todo hablando de gente de los 60, 70, que ya venía como con una cultura rockera. Como que Creedence, creo que de esa cantidad de...

0: Sonaba Creedence a las 23 y 28, nos acercamos lentamente a la madrugada, al fin de este radio show. No, todavía no, tenemos mucho por transcurrir y muchos discos. Hoy vino DJ Farid Casas a visitarnos porque la vez pasada han quedado tantos discos, Farid, y eso que habías venido con reggae y otro palo.
1: Mire, con reggae, rock, reggae nacional, reggae internacional.
0: Sí.
1: Y nada, se me ocurrió traer un poco de rock internacional. Pero bueno, podemos hacer una de rock nacional.
0: Totalmente. De hecho, hoy hablábamos de, ¿por qué no un algo más? Un rap, hip hop, otro. Ir surfeando géneros. Este muchacho tiene una cantidad de discos tremenda y pueden encontrarlo a veces aquí por el circuito quilmeño y de otros lugares musicalizando en este bello formato, el formato vinilo. Así que si en algún momento por ahí se cruzan con algún loco que está pinchando discos, puede que sea el amigo Fari, que nos a veces tenemos la suerte y el gusto de compartir, de estar en eventos simultáneamente y de que él musicalice, o muchas veces cuando yo toco con la banda, él está pinchando vinilos, o a veces compartimos un back to back, o a veces simplemente nos vamos al bar a escuchar música en vinilo, lo cual es tan agradable y tan placentero. 11-55-08-55-30 para quien quiera dejar algún mensaje, si es que quieren, claro. Fari, ¿qué vamos a seguir escuchando?
1: Y vamos a escuchar a Pink Floyd.
0: Yeah.
1: Con Time. Es un tema que arranca de una manera muy especial. El ingeniero de sonido lo que hizo fue grabar estas campanas y bocinas y tic-tac, los relojes para acomodar el sonido cuadrafónico, viste, que usaban ellos, y al final quedó, le gustó tanto que arrancó el tema así que bueno, nada.
0: Cosas que,
1: laboratorio.
0: Sí, claro. Posibilidades, ¿no? Se va buscando. Bien, la etiqueta nunca la había visto.
1: Esta es una edición
0: Harvest, que también es como un sello que no tengo muy presente. Sin embargo, es edición local, ¿no?
1: Es nacional, sí, es nacional.
0: Nacional de época.
1: Sí, compré este y uno de Pech. El mismo día estaba en un sótano en Capital escuchando jazz y me encontré con el chabón ahí. Así que
0: 1973.
1: Este es de 1973, sí, exactamente.
0: Famoso disco.
1: Sí, totalmente.
0: Con las canciones en inglés, pero los títulos en español.
1: Rarezas que se encuentran.
0: Una cosa rara. Bien, vamos entonces, Pink Floyd aquí, DJ Farid Casas.

0: Estamos aquí 23:37 charlando de música, charlando de Pink Floyd, por ejemplo, y che, vamos pasando por distintos nombres y distintos espacios. Sonaba un... ¿De dónde sacaste este disco, Fari? Habías dicho, ¿no?
1: Sí, ¿Lo conseguiste? Hablé con un loco por Facebook que lo estaba vendiendo, con uno de Pech, de Personal Jesus, y me lo encontré en Capi en un evento. Fui a ver a mi viejo que tocaba jazz. No me acuerdo qué bar era, pero era un bar que es tipo un sótano. Y bueno, nada, me encontré con el loco, lo compré, llegó a mí.
0: Se los quería sacar
1: del
0: encima.
1: Otro.
0: Porque viste, hay gente que se quiere sacar a veces los
1: discos. El chabón pasaba electrónica y se lo había comprado, y capaz que, viste, algunos quieren ampliar la batea y van vendiendo cositas que yo no lo vendería jamás.
0: No, yo creo que hay distintos tipos de personalidades. Hay gente que por ahí tiene discos increíbles y se los quiere sacar de encima. Yo he llegado a cambiar las aderas de pizza por Let It Be de los Beatles, y es increíble, pero para la otra persona las aderas de pizza eran fabulosas porque eran viejas y las necesitaba, y encima le parecían mejor que los discos. Pero después hay gente que se los quiere sacar de encima, y casi que sale un medio yorio ahí, ¿no? Gentes malas. Pero hay personas que creo que tienen la necesidad de que el disco se vaya para otro lado. Como de que corra, de que se vaya a otra persona que lo va a disfrutar, que ya cumplió su rol.
1: Cumplió su ciclo. Yo a mí, la verdad, me encanta coleccionar, ¿no? Obvio, pero bueno. Todavía no llegué a ese paso. No sé si voy a llegar.
0: Es que hay un momento en el que la casa no va a tener más
1: espacio. Ya me están ahí medio como apretando, ¿no? Ya está, tengo el ropero con todo disco. Tengo la sala con disco. Ya, viste, llega un momento que no tenés más lugar.
0: Claro, empieza haciendo un cuartito para los discos.
1: Un cajón.
0: Dos cajones,
1: tres cajones.
0: Es como la humedad, ¿no? Se va tomando como las paredes.
1: Va tomando la casa.
0: Y va completando. Los grandes escuchando y bailando.
1: Era para escuchar todo el disco completo.
0: ¿El de Floyd? Sí, la verdad que una vez que entras en el cuelgue.
1: Creo que eso. Bueno, es lo que un poco se perdió ahora de escuchar temas. Uh-huh. Solamente, ¿viste? Cuando estás escuchando la compu y eso, que no escuchas un disco entero. Este es un disco que para mí tiene. Todo el disco te lleva por distintos lugares y lo tenés que escuchar entero.
0: Claro, es que sí, conceptualmente.
1: Sí, está armado de una manera para escucharlo entero. De hecho, creo que hay una película, ¿no? Que si la pones en tal minuto, como que.
0: El Mago de Oz. Sí. La primera, ¿no? La en blanco y negro. Sí.
1: Terrible. Que eso, como eso que, escuché, que pega todo,
0: lo
1: ¿no?
0: Lo he escuchado, pero nunca lo flashaba.
1: Hay que flasharla, sí, ¿no?
0: Hay que proyectarlo en una pantalla grande, pinchar el vinilo.
1: Totalmente.
0: Bueno, ya tenemos un plan para algún.
1: Otro plan.
0: Decía que. Mientras entraba ese ruedo hermoso de Yanduri. Los grandes escuchando y bailando, y los chicos alrededor corriendo y mirándonos. Lindo recuerdo, Fari, gracias. Roxana deja aquí escrito. Vamos con qué amigo ahora.
1: Y bueno, si pasamos los Rolling, hay que pasar los Beatles. Day Tripper.
0: Bien, yo siempre dudo con los Beatles porque tengo miedo a veces de que suenen en. Se escuche la mitad nada más. Viste que tienen como esa cosa única de banda que no le pasó a otros.
1: Sí, justo te estaba preguntando a vos si la conocías.
0: Sí, por siempre Beatles. Esto creo que es un invento argentino.
1: Un invento.
0: No debe estar para nada al tanto ni la cara.
1: Pero lo vi mucho en distintas disquerías.
0: De hecho,
1: como el otro que estábamos hablando recién del disco dorado.
0: Sí, que son los 20 grandes éxitos.
1: Ajá,
0: son como dos discos que se han fundido mucho aquí.
1: Es muy flashero que tenga el fondo tipo azteca, ¿no?
0: Sí, no tiene como
1: calendario. Calendario.
0: Fotos de ellos en un momento dado en el que también estaban en un impasse. Pero del año 71, este disco de edición local, editado por Odeon Pops, EMI. Disco Escultura.
1: El tema es del 65.
0: Bien.
1: Y habla un poco. En realidad, viste que siempre se ponía Lennon o McCartney. Uh-huh. En realidad es de Lennon. Pero bueno, como se compartían los temas. Y es un tema, supuestamente, por lo que leí, que habla un poco de la gente que se iba de viaje el fin de semana. Se tomaba un ácido el fin de semana y no era constante. Era como el hippie careta.
0: Bien.
1: Así que vamos con ese.
0: Vamos con ese entonces.

0: Day Tripper, aquí en el éter, en el 106.5 de Radio Quilmes, DJ Farid Casas poniendo música en vinilo, señor, señora. Últimos 15 que se acercan aquí en esta noche mágica de martes, noche fría aquí en la ciudad de Quilmes, pero que con los vinilos le damos un poquito de candor. Vamos a escuchar este disco, una edición hermosa traído del amigo de Combat Rock. Un disco en el cual en esta portada los Clash ya estaban como el culo entre ellos, se llevaban muy mal. Y básicamente después terminaron, Strummer terminó despidiendo a todos y se quedó él con otros músicos. De hecho, creo que, si no entiendo mal, luego viene... esto es casi el final de la banda y básicamente lo terminaban presentando en el último tiempo con otros músicos. Salvo, bueno, Mick Jones, que ha perdurado. El vinilo es color verde, si lo están viendo en la imagen, es tremendo. Una edición del año 2013 y bueno, Fari me dijo que elija la canción. Están todas buenas
1: todas
0: las canciones
1: buenas.
0: De este disco.
1: Todas.
0: Sin embargo, hay una a mí que me genera algo muy especial, que se llama Straight to Hell, Derecho al Infierno, que la voz de Strummer me arranca siempre una sonrisa. Así que vamos a escucharlo en un formato tan lindo como este. Acetato plástico en la era del corregidor.

0: Estamos aquí a las 23:52, acercándonos lentamente de Clash, Straight to Hell. Hablábamos sobre cómo este tema abrió muchos panoramas y muchos espectros musicales tan lindos con la voz de Strummer. Creo que para mí esto es como el comienzo de, creo, la raíz de lo que vino con los Mezcaleros después. Está apoyado firmemente sobre esta versión de esta canción. Y también hablábamos de Mia, que había hecho una versión, no sé si es Mia, M-I.
1: Sí, es las siglas, sí, Mia.
0: Pero usaba la base de esta canción, sí, sí, con otra letra arriba. Y recordábamos el video también, que tenía su contenido siempre alineado a, por ahí, lo que las letras originales dicen de las canciones. Está DJ Farid Casas eligiendo las últimas rolas de la noche. ¿Con qué seguimos, Farid?
1: Con los Red Hot.
0: Bien. ¿Qué va a sonar?
1: Give Away.
0: Clásico de clásicos. Pero
1: así es. Este es
0: pero no de rock and pop.
1: Este es un compilado.
0: Un compilado de grandes éxitos. Sin embargo,
1: es en realidad son grandes éxitos.
0: Es un doble.
1: Exactamente. Es doble.
0: Compilado oficial, ¿no? No como eso de los Beatles argentinos que no sabían qué foto salía ni nada. Bien, aquí en la era del corregidor, acercándonos a las 12 de la noche, Red Hot Chili Peppers.

0: seguidas. Gente que valora el vinilo, ¿no? Es lo lindo de esto. Nos acercamos a la medianoche, señoras, señores, amigos, amigas, camaradas, comrades. Estamos en la era del corregidor y mientras empujamos los últimos centímetros de esta puerta blindada para que se rompa de una vez y cruzar hacia el otro lado, vamos a decir que operó Manu del otro lado de la burbuja a la era del corregidor. Aquí Montana estuvo charlando y parloteando un poco y eligiendo las canciones que sonaron al principio, esas digitales, y la música en vinilo se encargó DJ Farid Casas, que estuvo eligiendo altas canciones y altos discos, y hemos charlado un poco sobre música. Nos queda pendiente siempre, Fari, seguir un rato más. O necesitamos un programa de 3 horas, o necesitamos que vengas más seguido, amigo. Eso definitivamente.
1: Yo con gusto siempre estoy.
0: Gracias, gracias, amigo. Gracias por venir, por ser parte de esta locura.
1: No, está buenísimo. Siempre me encanta compartir con música con vos, y bueno, y en este... Aparte de compartir música con vos, estamos compartiendo música con muchos espectadores. Uh-huh. Así que
0: sí, es al menos en YouTube dice que hay 12 del otro lado viendo, hace 118 minutos. ¡Ta! Ni los jugadores de fútbol a veces reciben tanta atención, sobre todo los de la B y la C. El martes que viene nos volvemos a encontrar desde las 22 a la medianoche. Pueden ver la repetición, como ya dije antes, en YouTube. Al toque, ni bien termina, se sube. ¿Y qué más? ¿Qué más? Fari, es un gustazo, amigo. La verdad, no sé si tenés alguna fecha para anunciar, aparte de la Punky Red Party. ¿Estuviste en Yapis
1: hace poco? En Yapis, la fecha de rap estuvo muy bueno.
0: Esa tendríamos que haber difundido aquí. La producción del programa falló.
1: No, la difundí cuando vine la vez pasada igual, ¿eh?
0: Bueno, pero podríamos haber agitado el martes más cercano y demás.
1: No pasa nada, así que tenemos la fecha del primero, por ahora. Lamentablemente la situación está bastante dura para los DJs.
0: Sí.
1: Pero bueno, nada.
0: Sin embargo, se está ahí, hay que persistir.
1: Esto es hermoso, esto de escuchar música y tener un ratito y pasarla bien no tiene precio.
0: No, ni hablar. Olvídate. Bueno, si alguien quiere contactarlo a Fari para algo, para un evento, para una fiesta o para lo que sea que vaya con sus discos a pinchar, pueden buscarlo en Instagram como DJ Farid Casas, así lo encuentran. Y van a ver una foto de él ahí, el toque, pinchando discos y demás.
1: Sí, sí, pinchamos discos, pinchamos también digital. Uh-huh. Pero bueno, la idea hoy en día es la cultura del disco,
0: llevarla otra cosa.
1: Y como decíamos antes, ¿viste? Que ver el disco girando, ver la portada, ver el insert, hablar un rato sobre música con alguien que se te acerca y dice, no sé... Sí. Este disco lo tenía mi viejo.
0: Es que nos pasa siempre que estamos pasando.
1: Claro, nos pasa siempre igual.
0: Cuando estás pasando música en un lugar, se te acercan por lo menos 3 o 4 personas, que es lo que hablábamos recién. Los dueños de los bares no ven esa parte. Pero la gente se come un trip hermoso de añoran tiempos pasados, o vuelven y le dicen a sus hijos: mirá, está saliendo de ahí, eso es lo que yo escuchaba. Y hay como una cosa que se enlaza para mí con el evento en el que estás pasando música, que es superador a cualquier cosa que pueda estar pasando con una computadora y demás.
1: Bueno, vamos a hacer un evento fuera de los bolicheros, que a veces son bastante difíciles de llevar. Vamos a hacer la fecha del 1 de octubre, que es 100% independiente.
0: Sí.
1: Así que si quieren apoyar un poco la cultura de la música, el disco, de bandas, es una buena oportunidad.
0: Seguro. Ver bandas en vivo, escuchar música de buena calidad en formato vinilo. Eso es lo que invita a la era del corregidor aquí. Gracias a todos por haber estado, gracias Fari por haber venido. Nos vamos, no sin antes decir que va a sonar.
1: No, con Queen, no hace falta decir el tema. Yeah. Es un buen tema para terminar la noche.

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1: 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Básicamente estamos en un predio donde llegamos hace más de 10 años aproximadamente. El predio nos lo han prestado. 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

plazo de 2 meses para juntar el dinero, para recaudar una cifra que sinceramente es muy alta y confiamos mucho en la gente, en la voluntad de la gente que siempre fue súper empática con nosotros. La página es Caballos Quilmes Oficial. Ahí van a encontrar todos los casos que vinimos haciendo, toda la información día a día en las historias. Se suben el restante de plata que falta.

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Caballos de Quilmes. Somos una ONG que rescata caballos. Actualmente llevamos 1.500 caballos rescatados de la tracción a sangre del distrito de Quilmes y distritos vecinos también. Básicamente estamos en un predio donde llegamos hace más de 10 años aproximadamente. El predio nos lo han prestado. El dueño del predio quería que ese lugar sea donado para los caballos, pero bueno, no

Los herederos del campo nos pidieron vender las tierras, nos dieron un plazo de 2 meses para juntar el dinero, para recaudar una cifra que sinceramente es muy alta y confiamos mucho en la gente, en la voluntad de la gente que siempre fue súper empática con nosotros. La página es Caballos Quilmes Oficial, ahí van a encontrar...

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Los herederos del campo nos pidieron vender las tierras, nos dieron un plazo de 2 meses para juntar el dinero, para recaudar una cifra que sinceramente es muy alta y confiamos mucho en la gente, en la voluntad de la gente que siempre fue súper empática con nosotros. La página es Caballos Quilmes Oficial, ahí...

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tradicionales, los herederos del campo nos pidieron vender las tierras, nos dieron un plazo de 2 meses para juntar el dinero, para recaudar una cifra que sinceramente es muy alta, y confiamos mucho en la gente, en la voluntad de la gente, que siempre fue súper empática con nosotros. La página es Caballos Quilmes Oficial. Ahí van a encontrar todos los casos que venimos haciendo, toda la información día a día. En las historias se suben el restante de plata que falta.

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Un saludo grande para Joelito, que hoy se fue. Aguante la escuela pública, ¿no? Hoy fueron a una granja, fueron a ver los animales, vieron el pavo real que mi señora en Tucumán, la madre tenía un pavo real ahí, muy lindo. Y se sorprendió Joelito, ¡oh, mirá que la abuela tenía así! Y le daban este maíz para darle a los animalitos, ¿no? Así que nos estamos despidiendo, Manu. Gracias por todo, perdoná todo el que una cosa que otra, porque cuando uno planifica y ve que por ahí hay cosas que no se pueden hacer, tenemos que remarla como. Pero ¿cómo salió? ¿Cuántos puntos me da cómo salió el programa, Manu? Bien, gracias, Manu. Así que le queremos mandar un saludo muy grande. A disfrutar el día domingo, el Día del Niño. Que Quilmes gane también el domingo, juega a las 15 horas. Y a todos los que por ahí tienen oportunidad de hablar de Quilmes en cualquier medio, que le pongan esa cuotita de optimismo, porque hay gente amiga que decía, Espetale no puede jugar a nada. Decía, como dándole una definición a lo que podía hacer. Y bueno, ahora Espetale es un jugador muy importante para Quilmes. Hizo dos goles el día pasado, el partido pasado. Ulises Vera, un golazo. Y el relato de Hernán Kodakian, que emociona, la verdad que tenemos gente muy, pero muy talentosa en Quilmes, y que todos tiremos para el mismo lado, así como hace la hinchada. Hace todo por Quilmes. Ojalá directivos, todos los responsables que puedan estar aportando algo por Quilmes lo haga de esa manera, todos juntos, porque Quilmes, cuando esté en primera, vamos a estar todos en primera. Y tiene que ser lo más rápido posible. Así que un gran saludo para todos. Gracias, Ma. Gracias, Manu. Un saludo grande. A los hijos de Manu también un saludo muy grande. Que ojalá que los haga hinchas de Quilmes, los hijos. Manu, ¿cuántos hijos tenés, Manu? No, pero vas a tener. Sí, dos va a tener dos. Bueno, uno hincha de Quilmes y otro bostero. ¿No? No. Bueno, así que nos estamos despidiendo hasta el miércoles que viene. Ya vamos a retomar el programa inicial con la visita de los chicos de los barrios. Un saludo grande para Caño, para Topito, para todo el mundo Quilmes. Será hasta el próximo miércoles, si Dios así lo permite. Hasta el miércoles.